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Bienvenidos de vuelta, queridos amigos y amigas, a este especial del Exorcista en los archivos de Chucky. Hoy nos toca continuar con la saga, con la tercera parte del Exorcista, que fue lanzada en 1990, prácticamente 17 años después del Exorcista original, ignorando totalmente la segunda parte, el Exorcista 2, el hereje. Esta película está dirigida por el escritor William Peter Blatty, que es el escritor de la novela original, y en esta versión él presentó un guión sobre un libro que él escribió llamado Legión, que al presentarle a la gente de la Warner Brothers, ellos agarraron y decidieron hacer la película, pero bajo el nombre del Exorcista 3. Del cual el director primero decidió no hacerla, pero después continuaron con el proyecto y hoy es una de las mejores secuelas dentro de lo que es la saga del Exorcista. Saliendo de lo que es el Exorcista 2, esta película se centra en William Kinderman, que en la primera película es el detective que está investigando la serie de asesinatos que van ocurriendo en el Exorcista 1, con una motivación satánica, así también como los el vandalismo dentro de las iglesias y todo lo que va detrás de eso. La particularidad de esta película es de que en esta tercera parte ellos explican de que hay ciertas características en todos los crímenes que están ocurriendo, son muy parecidas a las que hacía un asesino en serie ya fallecido, conocido como el Géminis. Y para no contarles mucho sobre el trama o lo que es la película, les recomiendo que la vean. Hay escenas realmente impactantes, hay un desarrollo de la historia muy buena y sobre todo el final de la película está muy bien logrado. Como vuelvo a decir, para mí la mejor secuela de la saga del Exorcista. Y bueno, amigos, continuando con la música, este bloque que pasó comenzó con Insane con el tema de Exorcist, también Pandemic con Exorcist of the Exorcist, Prophet con el tema de Exorcist, Exorcist con Cult for the Exorcist, la banda Gadon con el tema Carras, Dead Wish con el tema Exorcist, también Ironside con el tema Carras de Damien, y para cerrar el bloque, Witchery con Await the Exorcist. Bueno, queridos amigos y amigas, no se vayan, que momento volvemos con mucho más de los archivos de Chucky y el Exorcista.

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0: Bueno, amigos y amigas, llegamos al final de esta edición especial del Exorcista en los archivos de Chucky. Antes de irme, quiero agradecerles a todos por seguirnos siempre en esta propuesta. Y continuando con un poquitito más de lo que es el Exorcista, en el año 2004, la Warner Bros. Lanzó una película llamada The Exorcist: The Beginning, que es una película donde cuentan el inicio de lo que sería el exorcista. El problema que tuvo esta versión fue de que durante el rodaje de la película originalmente, los productores de la película decidieron de que la versión que se estaba haciendo del exorcista no era lo suficientemente atrayente para el público. Entonces decidieron, en medio de la producción, agarrar y despedir al director y a los productores y contratar uno nuevo. Entonces hacer una nueva versión de esa película, prácticamente con un guión similar pero con muchos cambios, pero con los mismos actores. Hoy tenemos dos versiones de esa película, una que es The Exorcist: The Beginning y otra que se llama Dominion, prequel to The Exorcist. Esta segunda versión salió en el año 2005, pero no salió en cine, directamente salió al mercado en formato DVD, que a mi parecer las dos tienen su encanto, por decirlo de otra manera. También en el año 2016, la Fox, cuando existía, cuando Disney todavía no compró este sello, con su canal alternativo FX, ellos lanzaron la serie del Exorcista. Esto fue en el año 2016, donde prácticamente en la serie usan la historia de la versión original, o sea, una madre que empieza a notar ciertos comportamientos extraños en su hija y los problemas van aumentando. Acá la diferencia es de que el sacerdote se llama Tomás Ortega y solamente está él, no como en la versión original que están dos sacerdotes. La verdad es que la serie cuenta con dos temporadas y después la Fox decidió cancelar esta serie por el bajo rating que tenía. Y bueno, amigos, continuando un poquitito más con la música, este bloque que pasó comenzó con Los Enormes, Los Dioses Possessed, con el tema, posiblemente el tema más famoso de la carrera de esta banda, The Exorcist, tema que abre el clásico disco Seven Churches. Luego lo sigue The Chain con el tema Hour of the Exorcist. Luego la banda Grim Reality con el tema The Exorcist. Date of Agony con el tema The Exorcist. La banda The Exorcist con el tema Exorcist of Her, que la letra está muy bien hecha. En un tema bastante corto cuentan toda la historia del exorcista. Está realmente muy bueno el tema. Luego lo sigue Eternal Funeral con el tema de Exorcist y para cerrar a Abaddon con Mary de Exorcist. Bueno, queridos amigos y amigas, ha sido un gusto compartir con ustedes. De vuelta, muchísimas gracias por seguir esta propuesta y los espero el próximo sábado con un nuevo capítulo y un nuevo especial en los archivos de Chucky.
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Muy buenas noches, queridos oyentes de Lata Paraná. Les saluda Julio Franco en esto que es una hora más de La Hora de JF. Y hoy vamos a escuchar un mega discazo de nuestra tierra, del metal nacional. El glorioso Angelis del año 2000 de la banda Steel Rose. Este disco es para mí un pilar indiscutible de lo que es la escena nacional, la llamada escena nacional, que en aquellos tiempos justamente un sello discográfico llamado Kamikaze Records apostó por el metal o el rock alternativo e hizo muchísimas cosas a nivel nacional. Bandas de metal, rock, punk, alternativo, pop, se unieron prácticamente e hicieron una gira genial en esos, digamos, 99 al 2003. Llevó la música por todos lados del país. Fue un hito histórico y creo que es algo de recalcar en esos tiempos, que cuando el auge era genial y podíamos tener un concierto cada fin de semana con grandes infraestructuras, shows gigantes. Y bueno, eso todo gracias a lo que apostó, digamos, Kamikaze Records en esa época. Pero hablemos de este disco. Este es un discazo lanzado en el año 2000, como dije. El productor ejecutivo fue Willie Sushard.

el productor artístico Rodolfo Brugada, y grabado en Kamikaze Studio justamente entre marzo y abril del año 2000. Fue masterizado por Mario Brewer en Buenos Aires, y el diseño de portada del disco fue hecho por Mario Fanego, que es el baterista de la banda, y la composición central es de la banda, obviamente. Tiene 10 canciones, una instrumental. La música está hecha por las tres, está otorgada, digamos, en la ficha técnica por los tres, que es José Dos Santos en guitarra, el turco Ernesto del Turco Nace en voz, Sebastián Lema en el bajo y Mario Fanego en la batería. Y las letras están hechas todas por el Turco Nace, excepto Madre, que está hecho por Mario Fanego y el Turco Nace. Y bueno, vamos a empezar a escuchar las primeras tres canciones de este primer bloque, que son Avalon, Azul Profundo y El Yermo Maldito. Bueno, ¿qué te iba a decir? En Avalon, ese riff inicial luego te da el poder necesario para saber que esto va en serio. Luego del verso viene un riff más speed, a donde Chucky ya se va todo ya al raíz y hace la gran Lombardo. Los versos cantados son los hechos contados del Rey Arturo y los Caballeros de la Mesa Redonda, habla de eso. ¿Cómo no interesarte con este disco cuando ya te cuenta eso de entrada? Los riffs son súper invasivos, súper cargados, muy cortantes y filosos, para luego volver al riff del verso, pero sin cantar, que es donde luego de los versos del tema reina una paz en la canción, imitando a una gaita, entra un nuevo movimiento y súper épico. Y el turco entra ahí con una voz limpia, súper genial, y nos demuestra su abanico de recursos en esa época, y hasta ahora creo que canta igual. Y donde cree que está todo ok, qué lindo, todo chururu, todo baladita, viene un riff poderosísimo, sacado de los años 80, con unos gritos brutales del turco aclamando el solsticio del Rey Arturo. Es mi tema favorito, obviamente, este. Justamente el primer tema, pero este es el tema que... El Sueño Inmortal creo que era mi tema favorito mucho tiempo, pero cuando... maduró el disco en mí, digamos, adentrándome más, este obviamente es mi tema favorito. Y luego vuelve otra vez a la canción, después de ese riff, con los primeros riffs, y termina una bestialidad de león y el grito desaforado del turco gritando Avalon. Temazo. Luego tenemos Azul Profundo. Me gusta muchísimo cómo juegan con los ritmos al comienzo. El riff bajo el verso oscuro del turco es genial. Me gusta mucho la estructura de esta canción, que nos juega con estructuras, valga la redundancia, normales. Ese cambio rítmico al medio, pero sin cambiar la línea vocal, es súper, diría, extravagante, porque suena súper oscuro. Y nos encontramos líricamente sobre una canción, sobre un naufragio, que entra al triángulo que conocemos todos. Y las letras de este disco están encima de muchas cosas que escuché, realmente. Vos escuchás... hay muchas cosas geniales hechas en este país, pero líricamente creo que este disco está sobre cualquier cosa. No solamente en Paraguay, sino en el Cono Sur. Muy genial. Y cerramos este bloque con El Yermo Maldito, que es una también de mis canciones preferidas. Un arpegio épico y genial al comienzo. El color que cayó el espacio de Lovecraft y el metal nunca va a decepcionar luego. Así que una canción que parecería oscura y densa, pero luego cambia con un riff súper poderoso, donde luego el verso vuelve a hacerse más thrashero y más speed. Me gustan mucho esos detalles de pequeños solos detrás de los versos a la mitad de la canción. Y la intro cambiada al medio con mi tempo dando entrada al solo es brutal. Este tema fácilmente, no sé por qué me hace, pero yo, al cerrar mi ojo, siento ese color. Podría estar en Ride the Lightning, o sea, me da ese aire sin parecerse a una canción específica. Y atención al viaje del bajo antes del final de la canción, un hermoso detalle. Así que estas tres primeras canciones escuchamos
Avalon, Azul Profundo y Yermo Maldito del genial Angelis de Steel Rose.

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1: Seguimos este segundo bloque escuchando el genial Ángeles de Steel Rose, sacado en el año 2000 por Kamikaze Records. Yo recuerdo, me acuerdo que me fui ese día del lanzamiento. No me acuerdo quién era que sacó también un disco ese día, que fue en lo que hoy día es el Mariscal López, donde hacen su feria del libro, eso. Me acuerdo que era Steel Rose, que me fui por Steel Rose, y creo que fue el Templo Shaman que sacó también su disco ese día. Y desde ese día tengo este disco, acá lo estoy mirando, lo tengo conmigo, donde el genial Turco dice, ya ese día llovió fuertísimo y estaba lleno el concierto. Era un aforo para por lo menos 400, 500 personas. Y el Turco dice, ahora, después de la primera canción que tocaron, dice, acá demostramos que nosotros no estamos hechos de barro, estamos hechos de metal por la lluvia. Genial, genial. Y bueno, son ocurrencias que pasa, anécdotas que se me quedaron para siempre. Haber visto ese concierto fue genial. Me acuerdo que fuimos todita con mi banda de Moebius cuando eso yo tocaba, y fue genial ver una banda de heavy metal haciendo su estandarte del metal, digamos, en un concierto así super pro. En esa época era muy raro ver un concierto que no sea solamente con ampli y un parlante para la voz. Así que genial, genial. Bueno, seguimos con las tres siguientes canciones. Perdón por irme todo. Cuatro canciones vamos a escuchar en este bloque. Cuatro canciones vamos a escuchar: El Sueño Mortal, Dios de la Red, Heavy y Madre. ¿Qué te puedo decir de este bloque? Sueño Mortal es el tema que habré escuchado 200 veces ese año que salió. Una intro genial y la línea vocal más exquisita sobre una cabalgata super maidenesca. El Turco nos canta sobre la pesadilla en la calle, el terrorífico Freddy Krueger. ¿Qué te digo? La frase, el susurro en mente dormida, es una cosa que se me quedó para siempre. Es muy brutal cómo juega poéticamente con lo que el asesino fantasma terrorífico, no sé cómo decirle, porque era un ser, un ente ya, que te venía cuando dormía. Si no vieron la película, vean Pesadilla en la calle, la primera. La segunda parte del tema, donde entra un nuevo riff, donde hace el dúo, mete un dúo José, qué puta. No puedo explicar, ser un poquito objetivo con este disco, porque demasiado me gusta. El No Soñar, No Dormir, es brutal. Si caes, puedes morir. Ese es demasiado brutal ya. Te invita a corearlo esa parte, sí o sí. Temazo por donde se lo mire. Luego seguimos con El Dios de la Red. Acá entra ya una versión nueva, digamos, de lo que Steel Rose nos depara luego en el antología, diría yo. Pero en estas primeras canciones, creo que este empieza a tener riff y ritmos más blacksabescos. Me suena mucho a The Humanizer, justamente líricamente, donde ahondan los británicos sobre lo que La Rosa de Acero nos canta, la invasión de la tecnología, sobre donde todo se transforma y se centra en eso, y se forma, se convierte prácticamente en nuestro nuevo dios, ¿verdad? Un tema mid-tempo que me hubiera gustado escucharlo más en vivo. Un anticipo líricamente a lo que es Matrix, donde se canta el día que no volvamos a despertar, ya no hace falta. Ese famoso. Y el tema tiene uno de los solos más bluseros del disco, super, super genial. Si bien no hay muchos solos en el disco, este solo es uno de los solos que más me gusta. Así que seguimos con esta canción también. Justamente dice, lo deshumanizar hasta acabar con el poder de un ser. Es brutal, es brutal. Y luego seguimos con Heavy. ¿Pero qué decirte de esta canción? Un himno de nuestro folclore metalero. La intro bajo batería siempre gana. Un riff super made in 80s, fantástico. Pero cuando parece una canción mid, Chucky mete unas densidades de ritmo a full con doble bombo que le quedan geniales a la canción. Líricamente es una alabanza y rezo al heavy metal. Unos mandamientos o reglas que tenemos, que todo lo que amamos de este género, que nos une tanto y aleja muchos más. Así que esta canción no puedo decirle nada, es un himno. Así que eso. Y cerramos este bloque con Madre, un tema también bastante Black Sabbath, pero suena más, no al de Humanizer que dije hace rato, suena más a ese Black Sabbath de los 70 en la intro. Suena casi stoner, no sé si es que está bien dicho eso, no sé si van a enojar los miembros de la banda. El cambio del verso cortante con la línea vocal es brutal y un recurso que quedó bastante bien, eso siempre me gustó, ese tran, tran, tran, tran. Y líricamente es la obra máxima de Alfred Hitchcock, Psicosis, teniendo siempre la relación de los Steel Rose de la banda con esa cultura pop geek llamado hoy día geek, ¿verdad? Prácticamente te relata todo el film, ¿verdad? Así que cuidado con los spoilers. Así que el tema se desata al final con varios cambios de riff que nos tienen acostumbrados a lo largo de todo este disco, que tiene muchísimos riffs cada canción. Es muy genial eso. Así que cerramos con estas cuatro canciones, o sea, tenemos estas cuatro canciones en este bloque: Sueño Mortal, Dios de la Red, Heavy y Madre, del mítico Angelis de Steel Rose.

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1: Bueno, para ir cerrando, tenemos este tercer bloque, escuchando las tres últimas canciones de Angelis de Steel Rose del año 2000.

un disco. Así que mi admiración de siempre a la banda, si bien saben que yo tengo, digamos, amistad con ellos, son mis hermanos de años. Yo fui conociéndolos a ellos justamente por eso, porque ellos eran mis ídolos. Pero nos quedamos siendo amigos por suerte, así que son unas personas geniales. Unos tipos bastante humildes dentro de todo lo que ya hicieron, dentro de lo que este ámbito metalero. Así que nada, mi admiración de siempre, y seguimos con estas tres últimas canciones de este genial álbum, que es Mano de Muerto, Satán Chancho y Líbranos del Mal. Mano de Muerto es el lado tétrico. Bueno, digamos que el lado tétrico del disco no termina todavía, porque acá nos relata la mente de un asesino serial que busca una nueva víctima para calmar esas voces internas. Los perros full en esta época con los temas de los asesinos seriales. Diría Chucky Faneo hasta ahora, con su admiración de siempre con las letras de Hahnemann, digamos. Los cambios de riff y ritmo brutales en este tema. Caótico el solo, justamente. Y luego de un grito de ultratumba, el turco cambiando la línea vocal final del riff y final del modo happy metal, es brutal. Tiene un cambio muy genial eso, porque me parece que el solo representa tanto lo que está hablando líricamente. Y el final que termina con ese es muy, muy bueno. Y luego tenemos a Satán Chancho, Pocus Maximus, que es el instrumental del disco, sonando a esos instrumentales inmortales de los 80, donde los riffs prevalecen, y de esos temas Orion, Gengis Khan, Iron Man, entre todos esos me recuerdan a esa estructura, desparramo de cambio por todo el tema, cortes clásicos y un solo en el medio, prevalecen, y de esos temas Orion, Gengis Khan, Iron Man, me gustaría que el bajo tenga mayor presencia en este disco. Ese ya es un gusto ya que fui adoptando con los años, ¿verdad? Cuando escuchaba de pibe, tenía 19 años, me parecía perfecto, ¿verdad? Pero este disco es, por donde se lo mire, logrado en ese año. Fue una locura. La guitarra para mí es una de las cosas que hasta ahora no tiene o sea, un mejor resultado que esta guitarra no hay todavía, no escuché todavía en este país. Así que nada, cerramos con estas tres canciones: Mano de Muerto, Satán Chancho y Líbranos del Mal, desde el genial Angels Steel Rose. Así que nos escuchamos el próximo sábado con, meteré otro clásico del rock o metal nacional, justamente para esperar el Radio Lata Paraná Fest, que va a ser el 1 de agosto en el Tinglado Municipal. Compre su anticipada y nos vemos ahí. Un abrazo a todos.

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Damas y caballeros, amigos y amigas, oyentes del rock y el metal, es un placer tenerlos en esta mañana de domingo. Soy Juancho Taboada y les doy la bienvenida a Misa Jape, el espacio donde el tributo a los dioses de la música no tiene límites. Aquí, cada domingo de 8 a 12 horas, nos reunimos para rendir homenaje a los grandes artistas, canciones inolvidables y discos eternos que han marcado la historia del rock y el metal en todas sus vertientes. En esta misa no hay rezos ni sermones, sino riffs poderosos, solos desgarradores y letras que llegan al alma. Lo que escuchábamos, una canción de Rod Stewart llamada Lost Paraguayos, que está en su álbum Never a Dull Moment de 1972. Esta composición de Rod Stewart y Ron Wood posiblemente se hayan inspirado en el grupo de Luis Alberto de Paraná, que se llamaba Los Paraguayos, pero le pusieron la T al final de Los y quedó como Paraguayos Perdidos, un interesante juego de palabras con el nombre del grupo de Paraná, que le sirvió a los entonces jóvenes rockeros a componer un delirante folk rock sobre nuestros compatriotas. No olvidemos que Luis Alberto del Paraná y su grupo compartieron la gala de la realeza británica con los Beatles, Frank Sinatra y otros. Muy bien, hoy estaremos con muchísimos clásicos, muy poquitas intervenciones, lo justo y necesario. Así que vamos directamente a disfrutar de grandes clásicos en esta primera parte. Vamos a estar con Billy Joel, Motte Hoople, Deep Purple, Foreigner. Y en el interín, entre temas, con algunos recordatorios de grandes lanzamientos. Así es que no se diga más, sin muchas vueltas, ¡vamos a la música!

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1: Un 17 de julio del año 1968 se publica en el Reino Unido el álbum llamado Shades of Deep Purple, primer disco de estudio de Deep Purple. El disco contiene 4 canciones originales y 4 versiones y fue grabado en solo 3 días y la música está orientada hacia el rock psicodélico y progresivo, dos géneros en auge a finales de la década de los 60s.

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1: Un 23 de julio de 1984 se publica el disco llamado Heart to Hold del cantante australiano Rick Springfield y forma parte de la banda sonora de la película del mismo nombre. Y un 19 de julio de 1994 se publica el disco llamado For the Love of Strange Medicine, segundo disco de estudio de Steve Perry, después de un intervalo de 8 años luego de la ruptura con la banda Journey.

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1: Un 20 de julio de 1981 se publica el disco llamado Pleasant Dreams, sexto disco de la banda de punk rock The Ramones, con el cual experimentaron un estilo más pop y más comercial de lo habitual en esa época.

Segundo bloque, momento de incorporar otros estilos. Ya empezamos con The Ramones, con Fozzy, Mother Love Bone. Toda esa mezcla del punk con el rock, con el hard rock. También incorporando ese sonido industrial noventoso. Bandas de otros estilos que surgieron en los años 90 y también bandas clásicas que experimentaron un poquito con esos sonidos. Una de ellas, por ejemplo, es Cheap Trick, banda de los 70, pero que se fue adaptando en las diferentes décadas. Y las que surgieron, como el caso de Marilyn Manson, y en Europa, en Alemania, Rammstein. Justamente un 19 de julio, pero del año 1994, se publicaba el disco llamado Portrait on American Family, primer disco de Marilyn Manson. Y un 19 de julio del 97 se publicaba el single llamado Du Hast. Era la carta de presentación de Rammstein al mundo. No se diga más, vamos a la música.

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2: 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Un 21 de julio de 1987 se publica el disco llamado Dream Evil. Es el cuarto disco de la banda Dio, que incluye a dos exmiembros de la banda Rogue Cult. El grupo de heavy metal sueco Dream Evil tomó su nombre de este disco.

Y llegamos de lleno al tercer bloque de nuestra liturgia, el bloque heavy metalero por excelencia. Preparen el cuello porque se vienen riff, melodías y puro acero. Vamos a arrancar con dos novedades recién salidas del horno. Primero, los estadounidenses de Coffin Hunters, un grupo de heavy metal tradicional oriundo de Santa Rosa, California, que acaba de lanzar un discazo, Cosmic Dawn, publicado hace poquito nomás, el 17 de julio. Vamos a escuchar un temazo de ese disco, Give Up the Ghost. Y después viajamos hasta Eslovaquia para encontrarnos con Signum Regis, una de las bandas más sólidas del power metal melódico europeo actual. Escucharemos Echoes of Glory, presentado recientemente en formato videoclip. Es el tercer adelanto de su próximo disco, Beyond Spacetime, que verá la luz el 9 de octubre a través de Fireflash Records. Dos muy buenas propuestas arrancando este bloque. Y más adelante llegarán nuestras ya clásicas efemérides, que son nuestros testamentos del tiempo, con dos gigantes inmortales, Black Sabbath y Judas Priest. Y todavía hay más novedades, un cover de lujo de la banda Heathen reinterpretando The Prisoner de Iron Maiden, como también tendremos el nuevo corte de los suecos Lion's Share y su canción Judas Must Die, un temazo. Y cerraremos con los licántropos alemanes de Powerwolf y un clásico de ellos. 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Muy bien, vamos directo a la música, abran varias birras y nos encontraremos en el próximo bloque.

El 21 de julio de 1971 se publica el disco llamado Master of Reality, tercer disco de Black Sabbath. El sonido de la música pesada y oscura de este disco fue referente para otras bandas del género grunge como Soundgarden, Nirvana, The Smashing Pumpkins, y está considerado un referente en la historia del heavy metal. Y un 17 de julio de 1982 se publicaba el disco llamado Screaming for Vengeance. Es el octavo disco de Judas Priest y sin duda uno de los mejores y más importantes discos del género heavy metal de la década de los 80.

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0: Y así estuvimos con Powerwall, Los Licántropos, Teutones
1: y el temazo que ya es un himno de la banda, Demons Are A Girl Best Friend, de su álbum The Sacrament of Sin.
0: El metal en cada una de sus vertientes está más vivo que nunca. Y llegó el momento de adentrarnos al segmento más oscuro de nuestra liturgia, el sermón de la oscuridad.
1: Llegamos al segmento fuerte, primeramente con el rey diamante, King Diamond, porque el 18 de julio se cumplió un año más de aniversario del álbum Den, el primero de dos álbumes conceptuales ficticios sobre King Diamond y su abuela con enfermedades mentales. El segundo es Conspiracy. Luego le tenemos a Ice Heart,
0: porque el 23 de julio se celebra un aniversario más del disco The Dark Saga.
1: También un disco que cumple años es Outcast de Creator, que incorpora elementos de metal gótico y metal industrial, conservando también el thrash de los años anteriores.
0: Luego estaremos con algunos clásicos y novedades en este bloque, y acto seguido el bloque Made in Paraguay. Así es que tenemos muchísimo todavía. Quédense con nosotros, sigan disfrutando y nos encontraremos en el próximo bloque.

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Fantástico, muy bueno el bloque Made in Paraguay, destacando la labor de nuestros músicos del rock y metal del Paraguay al mundo. Y llegamos al momento, al bloque, al segmento del hard rock, glam metal, southern rock y derivados. Aquellos sonidos vibrantes y llenos de actitud que nos hacen sentir vivos. Le tenemos primeramente a la Metal Queen, a la bella, hermosa Lee Aaron. El 21 de julio es su cumpleaños y pasando los 40 años ya no se cuenta la edad de una dama. Queda a cargo de ustedes hacer el cálculo. Nació en 1962, vamos a pasar su clásico Watch a Two to My Body. Luego temas clásicos de Windheart, de White Lion. Tenemos novedades en este bloque. También efemérides, discos que hicieron historia en el mundo de la música. Y por supuesto también preparamos un cierre de lujo. Así que ajusten sus auriculares, suban el volumen al máximo y déjense llevar por la energía pura y la magia de la música.

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1: Un 23 de julio de 1984 se publicaba el álbum llamado Boa del cantante y guitarrista Sammy Hagar, justamente antes de unirse a la agrupación Van Halen. Un 21 de julio de 1987 se publicaba el disco llamado Dangerous Attraction, disco debut del grupo Lion, y un 19 de julio de 1993 se publicaba Terrified, séptimo disco de Quiet Riot para la película Charles Van Dolman vs. Demonic Toys. Vamos a una de cada banda.

entre bloque de este segmento, porque no queremos continuar sin antes agradecer a todas aquellas empresas quienes nos acompañan en esta gran aventura musical, porque esta es la radio de todos, de todo aquel headbanger, de todo aquel rockero y metalero que siempre buscó un espacio con su música. 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A todas estas empresas, gracias por el aguante, gracias por acompañarnos. Con ustedes a bordo, este viaje musical es más épico, más grande, más poderoso. Gracias por ser parte de esta historia. Y continuando con la música, entrando en la recta final de nuestra liturgia, vamos con novedades, primeramente con Joyous Wolf, banda estadounidense, originaria del sur de California, con ese sonido que mezcla hard rock, blues, southern y hasta algunos aires de soul. Escucharemos Runaway, otro adelanto de su próximo álbum In Between, cuyo lanzamiento está previsto para el 21 de agosto. Y después seguiremos con The Cruel Intentions, formación hard rockera con integrantes suecos y noruegos, radicada en Oslo y con una fuerte influencia del sleazy rock de los años 80. Sonará All Hail Hypocrisy, tema que da nombre a su tercer álbum de estudio. Luego llegará un verdadero clásico moderno con Slash Snake Pit, el tremendo Serial Killer, una muestra del talento de Slash, histórico guitarrista de Guns N' Roses, en uno de sus proyectos paralelos más recordados. Así que disfruten de esta última parte de nuestra misa, porque todavía queda buena música hasta el segmento de despedida. ¡Vamos! ¡Vamos!

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1: Y así damos por concluida nuestra misa del rock. Un capo total slash, esta vez algo de él en su faceta solista. El próximo 23 de julio estaría cumpliendo años, nacido en el año 1965. Y nos vamos con un temazo, la canción que algunos artistas, por ejemplo, de la talla de Alice Cooper, dicho por él mismo, le hubiese gustado componer, del grupo Guns N' Roses y su disco Appetite for Destruction, que el próximo 21 de julio estaría de aniversario y es ampliamente considerado el debut más exitoso en la historia del rock, y muchas fuentes lo catalogan incluso como el debut más vendido de todos los tiempos en cualquier género musical, destronando como debut más exitoso al álbum homónimo de Boston lanzado en 1976. Y nos vamos con la canción que abre ese disco, el temazo Welcome to the Jungle. Hasta el próximo domingo, fieles del rock, en otra edición más de Misa Jape, de 8 a 12 horas aquí en Radio Lata Parará. Siempre rock y algo más. Que el poder del rock y el metal esté siempre con ustedes. Hasta la próxima.

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Buona domenica, bentornati cari amici, un altro incontro con il Padrino del Rock da Roma per te. Bienvenidos mis queridos amigos, un domingo fantástico en finales de Copa del Mundo. Ya hoy estaremos sabiendo quién es el nuevo campeón del mundo galardonando el balón preciado de esta Copa en el 2026. Queridos amigos, también estamos en puertas del Lata Paraná Fest. Ya este 1 de agosto estarán aquí presentes Batallón, Steel Dog, Wisdom, Kyron, Mítica, Sadistic Art, Abaddon, T-Quay, tremenda banda que nos acompañó también en estas semanas, y Raco. Señores, un gran abrazo para todos ustedes hoy día en esta particular fiesta dominical que es Plata para la Estación Radio Online junto a Metalator. Desde Venezuela, radio y televisión con más de 100 países cada domingo en conexión directa con esta transmisión de películas, siempre con Lata Paraná en El Padrino del Rock. Siempre rock y algo más. 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El Lata Paraná Fest. 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Bien, mis queridos amigos, vamos entonces a este primer bloque con el Padrino del Rock por Lata para la Estación Radio Online y nuestros hermanos de Venezuela, Metalator TV y Radio, junto a todos nuestros 11 partners media en torno al mundo, en el cual también Opencaster aquí desde Italia. Bien, mis queridos amigos, que disfruten de esta domenica fantástica con el Padrino del Rock, porque somos siempre rock y algo más.

mis queridos amigos, de regreso ya en este segundo bloque con Lata para la estación de radio online, transmitiendo conjuntamente con Metalator Radio desde Venezuela, Junta Rock en tu ciudad y todos nuestros partners media en torno al mundo, más de 100 países cada fin de semana en esta programación que llamamos El Padrino del Rock, proponiéndote las mejores canciones, las más grandes épocas de la música del rock y el metal a nivel mundial y lo independiente, aquello que se hace en Latinoamérica con la gran potencia que la caracteriza. Desde la Amazonia hasta la Patagonia, toda Latinoamérica siempre manifestando la raíz y el gran aporte cultural en el universo rock, aquí por El Padrino del Rock. Justamente estamos en puertas del Lata Paraná Fest este primero de agosto, sábado primero de agosto. 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Bien, mis queridos amigos, seguimos entonces con esta gran aventura que es El Padrino del Rock, aquí desde Roma para vos, junto a Lata para la estación Radio Online y nuestros panel media desde Venezuela y el resto del mundo, junto a Metalator TV y Radio, porque somos siempre rock y algo más.

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0: bien, mis queridos amigos, penúltimo bloque de este encuentro dominical con la familia del Padrino del Rock, siempre rock y algo más, con todos nuestros hermanos de Latinoamérica y el resto del mundo, en más de 100 países cada fin de semana en Lata Paraná, y también nuestros grandes colegas que hacen posible que lleguemos a todos esos países, nuestros hermanos de Metalator TV y Radio desde Venezuela. Así que un gran saludo a ellos. Pasamos a este bloque particular, un bloque hecho en Latinoamérica, grandes exponentes del metal, del rock y de aquello que se llamamos aquí en el Padrino del Rock, la densidad total. También estaremos luego con un especial de las bandas que estarán dentro de esta gran manifestación musical que es el Lata Paraná Fest, este 1 de agosto. En Asunción, Paraguay. Ya le estaremos pasando la dirección exacta donde se realizará este grandísimo encuentro, el encuentro brutal, lo más excelso del metal extremo y delicado de la República del Paraguay. Un gran encuentro donde se manifiesta todo aquello que la raíz y la tierra llama para el encuentro de las almas del Headbanger. Así que mis queridos amigos, a no perderse este sábado 1 de agosto el Lata Paraná Fest en su edición maximizada. Gran encuentro. También podés comprar las entradas por vía transferencia al alias 0981-506-972 Uneobank. Bien, mis queridos amigos, seguimos entonces con este bloque particular hecho en Latinoamérica y de seguido en la maximización total del festival por Lata Paraná Estación Radio Online, porque somos siempre rock y algo más.
1: Esta canción es machista.

¿Estás nerviosito? ¿Están nerviositos? Entonces van a cantar. ¿Van a cantar? ¿Van a cantar? Ahí está. Entonces...

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Vamos a estar mejor, tranquilo. El coro dice así, el coro dice así, peñate, buena vez te voy, guau. 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

Los perros. Viste que nos hablaron de los millennials. Nada, ve. Ni fuerza, un carajo, o sea. ¡De una de las cocidos!

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bien, mis queridos amigos, de regreso ya en esta curva final para ir ya cerrando este encuentro de cada domingo, gracias a Lata Paraná Estación Online y todos nuestros paneles de media en torno al mundo, junto a Rock en tu Ciudad y Metalator TV y Radio desde Venezuela, en nuestros paneles de media aquí en Italia tenían Open Castle, Metal War United desde Panamá, Centroamérica, y todos aquellos que están siempre pendientes de lo que hacemos con el padrino del rock cada fin de semana. Recordándote que este primero de agosto estaremos en el Lata Paraná Fest, en el galpón municipal de la ciudad de Fernando de la Mora. La grandísima participación de estos grandes artistas están demostrando más que calidad dentro del universo rock para el mundo aquí en el Padrino del Rock y en Metalator TV y Radio junto a Lata Paraná Estación Online. 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Bien, mis queridos amigos, entonces vamos cerrando ya esta transmisión con este bloque final. Habíamos pasado por un montón de historias de la música rock a nivel mundial, los clásicos, aquellos que hicieron historia, que marcaron profundas huellas dentro de los sentimientos de cada Headbanger. También estaremos hablando el próximo capítulo de un montón de cosas. Tenemos pendiente una entrevista a Ana Fiori que habíamos hecho semanas pasadas, que aún está allí en el tintero y que próximamente saldrá en línea aquí por Lata Paraná Estación Radio Online. Un gran abrazo, mis queridos amigos, y será hasta la próxima. Gracias por estar con nosotros, con la familia, con los amigos, en torno a la mesa del Padrino del Rock, porque somos siempre rock y algo más. Buena domenica.

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1: Ahí he tenido. 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

0: hablando de Etiopía o Manota y no Manoy?
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Bueno, el tema es nuevo. El tema es nuevo, lo vamos a estrenar aquí, lo vamos a tocar una única vez. Sin herir ningún tipo de sentimientos, habla de un travesti y se llama Ella o Yo.

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0: Muchas gracias. Eso fue Golden Supernova.
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1: Mancar la lengua al mentiroso y calumniador. Cortar la mano al ladrón y profanador. Sacar los ojos al espía. Romper los huesos al traidor y farsante. No es lo mismo que matar. Es simplemente lección, ejemplo y advertencia. Pronto será llamado a testimoniar. Aún así, como eres hombre y el hombre naturalmente sucumbe en la mentira, nosotros creemos firmemente que hablarás la verdad verdadera cuando te obliguemos a decirlo. Permitid al verdugo aclararte

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Entonces cerrá los ojos y subí el volumen y que comience la travesía. Esto es

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0: Las últimas notas se desvanecen como humo en la penumbra, y con ellas, esta hora de sombra llega a su fin. Gracias por habitar este espacio donde la oscuridad también canta, también vibra, también respira. Soy Simone, y desde este rincón donde el silencio es arte, te espero en la próxima emisión. Hasta entonces, mantén encendida tu llama, aunque el mundo prefiera la luz falsa. Buenas noches. Stay calm.
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